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0: 6:32.
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0: 7 de la noche en punto.
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0: 8 de la noche en punto.
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0: 9:32.
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0: punto.
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Hola Petén, buenos días Petén. Aquí estoy para complacerles. Soy Alberto de la Torre y si no has mandado tu mensaje al 3190-2412, ¿qué estás esperando? Sigue disfrutando con Sabana Estéreo, la potente, con la música que te mueve. Aquí complacemos.

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Miércoles, mitad de la semana. Miércoles maravilloso en Sabana Estéreo 100.1. Para los cumpleaños del día de hoy, que este día sea inolvidable, lleno de sorpresas y buenos deseos de Sabana Estéreo. A celebrar con todo.

0: Un día más, claro, es un día más. Una oportunidad más. Eso ya es bastante. Aprovechemos lo que se pueda y seguimos caminando. Aquí continuamos con Sabana Estéreo, desde muy temprano con buena música. Buena acción.
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Buenos días a todos. Soy Alberto de la Torre en Sabana Estéreo 100.1, La Potente. ¿Ya listos para empezar el día? Claro que sí. Sí, si están en ruta, cocinando o rumbo al trabajo, aquí estoy para acompañarles con buena música. Escríbanme al WhatsApp 3190-2412 y pidan su canción favorita. Estamos en esta mañana con toda la energía y ahora vamos con música.

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El esfuerzo se nota, aunque a veces nadie lo diga. Cada mañana cuenta y cada jornada suma. Para todos, nuestro mensaje es que no se rindan. Sí, no se rindan. Aquí estamos acompañándoles y seguimos adelante con Sabana Estéreo.

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y nos escuchan desde Barrio Las Flores hasta Colonia Itzá. Sabana Estéreo 100.1 está presente con cada uno de ustedes. Gracias por estar con nosotros en esta hermosa mañana llena de mucha energía y buena música.

0: 6 de la mañana con un minuto.
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1: Y agradecemos a nuestros fieles oyentes de San Benito Petén y Barrio Vistahermosa, ya que siempre están en sintonía con Sabana Estéreo 100.1, la potente. Es un placer compartir con ustedes esta mañana. Gracias. Aquí está un éxito solicitado.

Petén ya está despierto. Claro, ya está despierto. Se oyen motores, pasos, puertas que se abren, que se cierran. Así empieza el día. Y aquí estamos sonando desde temprana hora, acompañándoles en ese viaje al trabajo. Y si va de paseo, también le acompañamos. Y nos puede escuchar en 100.1 FM y por internet, porque el tiempo avanza y no espera. Bueno, que el día sea siempre muy rendidor para usted. Buen viaje, buen trabajo.

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1: Ya estamos en miércoles. Estamos a mitad de camino y lo celebramos contigo en Sabana Estéreo 100.1. Para los que hoy están de manteles largos, que este miércoles brille con felicidad y muchos regalos. Felicidades a todos.

En esta mañana enviamos un saludo especial a todos en Barrio La Candelaria y Colonia 20 de Mayo. Gracias por sintonizar Sabana Estéreo 100.1 y continuamos trayéndoles los éxitos que más disfrutan.

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Está bien cansarse, pero no rendirse. ¡Ánimo! A veces toca apretar un poco y seguir adelante. El día apenas empieza y todavía se puede hacer mucho. Así es de que aquí estamos acompañándoles desde muy temprano. ¡Ánimo!

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0: 7 de la mañana con un minuto.
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Si estás en la casa, prendiendo el fogón, calentando el cafecito o alistando a los patojos, ¡ah, buenos días! Ese trabajo también vale, sí, y vale mucho. La casa despierta temprano y aquí estamos acompañándoles con música mientras el día agarra forma. ¡Ánimo!

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Miércoles, mitad de la semana. Miércoles maravilloso en Sabana Estéreo 100.1. Para los cumpleañeros del día de hoy, que este día sea inolvidable, lleno de sorpresas y buenos deseos de Sabana Estéreo. A celebrar con todo. 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
1: 7 de la mañana con 30 minutos.
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Con fe en Dios, con fe en el trabajo y con fe en que las cosas pueden mejorar. Así arrancamos el día. Aquí estamos acompañándoles como todos los días con Sabana Estéreo 100.1.

Queremos agradecer a todos los oyentes de Colonia 20 de Mayo y Barrio La Paz por su sintonía. Están disfrutando de la programación de Sabana Estéreo 100.1. Es un gusto acompañarles en este inicio del día.

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3: 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Ya estamos en miércoles. Estamos a mitad de camino y lo celebramos contigo en Sabana Estéreo 100.1. Para los que hoy están de manteles largos, que este miércoles brille con felicidad y muchos regalos. Felicidades a todos.

Y para nuestros fieles oyentes de Barrio La Paz en San Benito Petén, gracias por seguirnos cada mañana en Sabana Estéreo 100.1. Estamos aquí para acompañarte en cada momento. Más música en su vida por Sabana Estéreo. Aquí tu música.

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1: 8 de la mañana, 5 de la tarde.
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1: Hola, hola, muy buenos días, Betén, buenos días, familia, ¿qué tal? ¿Cómo amanecieron? Otro día más, juntos, como tomaditos de la mano, estamos aquí listos para iniciar 4 horas de musicalización para todo el Betén. Encantado de estar con ustedes y saludarles con muchísimo cariño y muchísimo respeto. Yo soy Alvarito Gutiérrez, que empezamos a dominar la mañana aquí en todo el Betén. Encantado de hacerlo y, por supuesto, como se los dije, ahora pueden enviar un mensaje a través de WhatsApp 3190-2412, 3190-2412, por supuesto, para que soliciten su canción favorita y también puedan mandar ese saludo a su novio, a su novia, a su papá, a su mamá, a su abuelo, a sus tías, a sus tíos, a quienes ustedes quieran mandarles un saludo cordial. La mañana es de ustedes y ustedes programan aquí en Sabana Estéreo 100.1 FM con su amigo y servidor Alvarito Gutiérrez. Sean todos bienvenidos. Buen provecho si están tomando ese desayuno delicioso. Aquí estamos y de aquí no nos vamos. Bienvenidos.

Así es, ahí estamos, a tu lado, online. Dile a tu novio, a tu primo, a tu sobrino, a tu tío, a tu papá, a tu novio, a tu esposo, que Sabana Estéreo está también online. 100.1 FM, claro, pide tu canción, manda tu saludo al 3190-2412, 3190-2412, y seguimos contigo esta mañana, acaparando y llenando tu corazón con música.

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Estas son las super mañanas aquí en el Petén, disfrutando de Sabana Estéreo 100.1 FM en tu casa, en tu oficina o en tu negocio. La radio sigue encendida. Sabana Estéreo 100.1 acompañándote, y también puedes escucharnos online. Mándanos tu mensaje al 3190-2412. 3190-2412, familia, y forma parte de esta mañana con buena música.

0: 8 de la mañana con 31 minutos.
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0: seguimos trabajando, seguimos avanzando. Aquí está Alvarito Gutiérrez contigo a través de Sabana Estéreo 100.1 FM. Escúchanos en tu radio o en línea, estés donde estés y con quien estés. Escríbeme al 3190-2412, 3190-2412, y sigamos en la mañana disfrutando de nuestra música.
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0: Es hora de música y buena vibra. Alvarito Gutiérrez está al aire en Sabada Estéreo 100.1 para que tu mañana sea más ligera y alegre. Ya sea en el trabajo o cocinando, vamos hasta las 12.
1: 9 de la mañana en punto.
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Qué linda es la vida y qué lindo es vivir a tu lado. Donde haya trabajo, hogar o camino, ahí está Sabana Estéreo 100.1 FM y también en línea. Mándanos tu mensaje esta mañana al 3190-2412. 3190-2412. Continuamos con más de tu música.

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1: 9 de la mañana con 30 minutos.
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soy Alvarito Gutiérrez, apoderándonos de tu vida y de tu corazón en Petén. Seguimos a tu lado esta mañana. Sabana Estéreo 100.1 FM, también nos encuentras en línea. Escríbenos, escríbeme ya, escríbeme por favor, 3190-2412, 3190-2412, para atenderte con gusto y complacerte con tu música. Solo en Sabana Estéreo, desde Petén.

0: Claro, claro, pásamela, pásamela, con mucho gusto, encantadísimo, porque aquí, en Sabana Estéreo 100.1 FM, hasta nuestra competencia es parte de nuestra audiencia, bienvenidos sean todos, haz que tu voz se escuche en Sabana Estéreo, la potente, manda tu mensaje a WhatsApp, 3190-2412, 3190-2412, y comparte tu saludo o tu canción favorita, aquí suenan los éxitos, aquí estamos para complacer.
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Buenos días, familia. Qué gusto compartir esta mañana contigo. Soy Alvarito Gutiérrez, acompañándote hasta el mediodía en Sabana Estéreo 100.1 FM. Si estás en movimiento, conéctate en línea y no te pierdas la música. Mándanos tu mensaje al 3190-2412. 3190-2412 y sigue tu ritmo.

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1: 10 de la mañana en punto.
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1: Es Sabana Estéreo 100.1 FM. ¿Qué tal? Buenos días, Petén. Yo soy Alvarito Gutiérrez, trayéndote la mejor música solo a través de Sabana Estéreo para que tu mañana sea más alegre, más eficaz mientras trabajas o preparas ese delicioso almuerzo. ¡Qué delicia! Aquí no paramos de sonar. Sintonízate.
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1: Hilvanando pensamientos y conectando corazones para quienes siguen activos esta mañana. Aquí está tu amigo y compañero Alvarito Gutiérrez en Sabana Estéreo 100.1 FM. Desde casa, el trabajo o en el camino, también puedes escucharnos en línea. Manda tu saludo ahora mismo al 3190-2412. Hazlo ahora.

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que mañana. Por eso te digo que mi gusto es porque desde muy tempranito y durante toda la mañana sigo contigo. Escúchanos en el 100.1 FM o en línea. Déjanos tu mensaje 3190-2412 3190-2412 de Sabana Estéreo.

0: 10 de la mañana con 30 minutos.
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0: Alvarito Gutiérrez sigue en el aire en Sabana Estéreo, llenando tu mañana de buena vibra. Estés donde estés, estamos contigo hasta las 12 del mediodía con pura energía.
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Totalmente. Son distintas, todas son distintas. Las mañanas, aquí en El Petén, si estás trabajando, viajando o cuidando el hogar, no estás solo. Sabana Estéreo 100.1 FM te acompaña con música que anima y relaja. También puedes escucharnos en línea. Estés donde estés y con quien estés, déjanos tu mensaje al 3190-2412. 3190-2412 y sigue con nosotros.

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0: Continuamos en Sabana Estéreo 100.1. Amigos y amigas, buenos días. Buenos días a toda la familia. Acompañándote está tu amigo y servidor Alvarito Gutiérrez, que sigue contigo para que tu día sea más ameno mientras cocinas o trabajas. Pero recuerda, aprende a vivir los hermosos momentos de la vida siempre. Esta es Sabana Estéreo 100.1 FM.
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0: 11 de la mañana con 2 minutos.
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La mañana sigue y yo sigo contigo. Te acompaña Alvarito Gutiérrez. Buenos días. En Sabana Estéreo 100.1 FM. La radio que está presente en tu día. En casa, en la oficina o en el camino. También puedes escucharnos en línea. Deja tu saludo. 3190-2412. Esa es la conexión. 3190-2412 de Sabana Estéreo.

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0: 11 de la mañana con 32 minutos.
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La verdad que las mañanas siguen lindas y musicales aquí en el Petén, en sintonía de Sabana Estéreo 100.1 FM. También puedes escucharnos participando en línea y llamando al 3190-2412. 3190-2412. Ese es el número, esa es la clave, esa es la conexión directa con tus saludos y, por supuesto, pidiendo tus canciones favoritas, solo en Sabana Estéreo.

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qué mañana estás en la cocina cocinando esos huevitos revueltos con esos frijolitos fritos. ¡Ah, qué delicia! O estás en la oficina o atendiendo tu negocio. La radio te acompaña, está encendida, estamos prendidos. Sabana Estéreo 100.1 FM suena nítida para ti. Y si estás fuera, también puedes escucharnos en línea. Mándanos tu mensaje, tu saludo o pide tu canción al 3190-2412. Pídemela, 3190-2412. Aquí seguimos acompañándote esta mañana, bonito y sabrosón.

Pues así es, así es. Seguimos avanzando en la mañana y aquí estoy contigo. Te saluda como siempre Alvarito Gutiérrez, acompañándote en este tramo del día con buena música y buen ánimo. Estés en casa, en el trabajo o en el camino. Sabana Estéreo suena en el 100.1 FM y también en línea. Manda tu saludo o tu complacencia. Pídela al 3190-2412. 3190-2412. Seguimos juntos hasta el mediodía.

0: 12 del mediodía con 2 minutos.
1: Muy bien, Sabana Estéreo 100.1 FM, la frecuencia feliz y contenta. Familia del Petén, como todo principio tiene un final. Yo soy Alvarito Gutiérrez, contento por supuesto de haberles acompañado durante estas 4 horas programando la mejor música para todos ustedes. Mil gracias por su atención y su sintonía. Volveremos el día de mañana, si el Creador, si el Ajao, si el Jesús Cristo así lo permite, en punto de las 8 de la mañana, junto a todos ustedes en otro lindo despertar. Muchísimas gracias por esa sintonía y yo con muchísimo gusto les dejo en la programación de Sabana Estéreo 100.1 FM. Buenas tardes y buen provecho en el almuerzo.
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0: 12 del mediodía con 31 minutos.
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4: El eco del río. Los viejos decían que en ciertas madrugadas, cuando el río estaba sereno, se podía escuchar una marimba lejana. No era de este mundo. Era el eco de una marimba que los abuelos habían enterrado para protegerla en tiempos difíciles. Y cuando el río canta, la marimba contesta, como queriendo volver a sonar.

Cuentan los abuelos que en la esquina de la Plaza de Cobán había un joven ilustrador que siempre llevaba una marimba pequeña. Cuando no tenía clientes, tocaba. Y aunque los zapatos no brillaban mucho, la gente lo buscaba solo por escucharlo. Este patojo no lustraba pies, decían. Lustraba.

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2: Una de la tarde en punto.
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1: Buenas tardes, bienvenidos a la primera emisión de Noti Noticias, las noticias que marcan el acontecer regional, nacional e internacional. Llegamos a ustedes con la fuerza de tres potentes medios de comunicación para Petén, a través de Sabana Estéreo en el 100.1, para el departamento de Baja Verapaz. Escúchenlos a través de Salama Estéreo en el 91.5 y en la región de Alta Verapaz, a través de Estéreo Hits en el 96.7. Les recordamos que también puede seguirnos en línea y también si quiere seguirnos en el en vivo a través de nuestra plataforma digital en Facebook, búsquenos como Noti Noticias. Iniciamos presentándole los titulares para la presente emisión.
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2: Imponen multa por 1.200 quetzales a motociclista por no portar casco, licencia y escape modificado en el departamento de Alta Verapaz.
1: Hayan taxi volcado y abandonado en camino de terracería, esto en San Miguel Chicaje, en el departamento de Baja Verapaz.
2: Importadores garantizan abastecimiento de etanol para mezcla de en gasolina regular a partir del 22 de agosto de este año.
1: Guatemala cosecha 13 medallas en un solo día en Santo Domingo 2026, asciende al sexto lugar del medallero.
2: Esta y otras noticias a través de la primera emisión de Noti Noticias para este día miércoles 29 de julio de este año 2026. Bienvenidos.
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1: Trece horas con cinco minutos, iniciamos con el detalle de la información. Fallecen niños de 2 años en caserío Chijí de Tactic, Alta Verapaz. Este día la estación de bomberos municipales departamentales con sede en el municipio de Tactic, en el departamento de Alta Verapaz, informó sobre una emergencia atendida en el caserío Chijí del referido municipio, donde un niño de 2 años de edad fue localizado sin signos vitales. De acuerdo con lo manifestado por familiares a las autoridades, el infante presentaba un cuadro previo de complicaciones de salud con vómitos y diarrea. Al arribar al sector a bordo de la unidad AD-112, los socorristas procedieron a realizar la evaluación primaria y a constatar la ausencia del pulso. Aplicaron de inmediato maniobras de reanimación cardiopulmonar conforme a los protocolos de atención prehospitalaria.
2: A pesar de los esfuerzos prolongados del personal paramédico para establecer los signos del menor, no fue posible revertir el cuadro clínico. Tras confirmarse el fallecimiento, el personal bomberil coordinó la presencia de la Policía Nacional Civil para resguardar la escena y realizar los procedimientos legales correspondientes, expresando asimismo sus condolencias a la familia doliente.
1: Atienden parto en ambulancia en un accidente entre motoristas que deja un hombre herido. El día de ayer, la estación de bomberos municipales departamentales con sede en el municipio de Sanú, en el departamento de Alta Verapaz, informó sobre la atención de un parto de emergencia registrado en el interior de una ambulancia, logrando asistir exitosamente a una madre y a su bebé.
2: Los socorristas se movilizaron a bordo de la unidad RD-112 hacia la comunidad San Carlos Cepacuité del municipio de San Antonio Seraú para auxiliar a la paciente Ana Ayat, de 27 años de edad, residente de Jalauté Norte, una zona de difícil acceso que no cuenta con paso para vehículos. Luego de recibir a la paciente y brindarle la atención prehospitalaria inicial, se inició el traslado de urgencia hacia un centro asistencial.
1: Sin embargo, durante el trayecto, al transitar por el sector de Secancín, la mujer entró en la fase final de trabajo de parto, dando a luz a una bebé a eso de las 15 horas con 40 minutos. Los elementos bomberiles aplicaron los procedimientos necesarios para asistir al nacimiento, cortar el cordón umbilical y evaluar los signos vitales de ambas.
2: Tras confirmar que la madre y la recién nacida se encontraban en condiciones estables, los paramédicos continuaron el recorrido hasta ingresarlas a la emergencia del hospital, o decimos, del Centro de Atención Permanente de CNAU para la atención médica correspondiente.
1: Y continuando con más información, motorista resulta lesionado tras sufrir caída. El día de ayer, la estación de bomberos municipales departamentales con sede en Tucurú, en el departamento de Alta Verapaz, informó sobre un accidente de tránsito registrado en el kilómetro 222.8 de la Ruta Nacional 7E, en jurisdicción de la aldea Pancaché. Los elementos socorristas se desplegaron al lugar a bordo de la unidad RD88 para brindar atención prehospitalaria a Oliverio Bernardo Chub Cook, de 22 años de edad, originario del municipio de La Tinta. El paciente presentaba raspaduras en distintas partes del cuerpo, así como heridas abiertas en el rostro, la boca, el pecho y en las piernas, bueno, en las extremidades inferiores.
2: Según el reporte del personal paramédico, el hombre se encontraba en aparente estado de ebriedad. En la escena del percance no fue localizada la motocicleta en la que transitaba. Únicamente se encontró su casco protector a un costado, por lo que se desconocen las causas que provocaron la caída. Luego de ser estabilizado en el sitio, fue trasladado a la emergencia del Centro de Atención Permanente del municipio de San Miguel Tucurú para su evaluación médica correspondiente.
1: Y en una entrevista realizada a Byron Villanueva, él es el representante de CONADI en el departamento de Alta Verapaz, comparte las últimas acciones que se están impulsando en favor de la inclusión y atención a las personas con discapacidad en el departamento de Alta Verapaz.
3: Justamente estamos trabajando sobre la dinámica de atención a personas con discapacidad, de inclusión de personas con discapacidad y todo el ámbito pues social, ¿verdad? Y pues esta mañana acá en el CODEDE estamos trabajando en mesas de diálogo y pues platicando, ¿verdad? Que no se visibiliza en esas mesas a las personas con discapacidad, ¿verdad? Cuando hay programas, cuando hay proyectos, cuando se atiende algún de fuerza mayor o se atiende algún desastre, ¿verdad? No se visibiliza a las personas con discapacidad, ¿verdad? Entonces estamos trabajando porque se pueda incluir. Le comento que ya pues como Comisión Departamental de Discapacidad tenemos el respaldo de la señora gobernadora para poder trabajar. Estamos trabajando con el Ministerio de Trabajo, ver si podemos hacer una feria de inclusión laboral. Es muy importante, ¿verdad?, que las personas con discapacidad puedan ser incluidas laboralmente. Necesitamos también que las personas con discapacidad pues sean fortalecidas en sus capacidades, ¿verdad? También pues si quieren ser emprendedoras, ¿verdad? Pero necesitamos que se fortalezcan. Entonces, como comisión estamos trabajando eso, ¿verdad? En todas las mesas de diálogo, en todas las comisiones, tratando de que se visibilice. Y seguimos, ¿verdad? Haciéndole el llamado a los alcaldes municipales, ¿verdad? Y los estamos visitando, ¿verdad? Para que podamos crear una dirección, una oficina de atención a personas con discapacidad dentro de municipalidad. Así como ya tenemos algunas, ¿verdad? Hay algunas municipalidades que ya atienden a la población con discapacidad directamente en una oficina, ¿verdad? Ya se nombró a una persona en especial para que atienda a las personas con discapacidad.
2: Seguimos con más información a nivel nacional. Estamos en las 13 horas con exactamente 12 minutos. Realizan jornada de consulta general. El día de ayer, el Centro de Atención Permanente del municipio de Purulá de Baja Verapaz informó sobre una jornada médica de consulta general efectuada en la comunidad con medidas cautelares, Washington, ubicada en la jurisdicción de dicho municipio.
1: La actividad estuvo a cargo del personal de enfermería del puesto de salud en la aldea Nuevo Amanecer, Pancoc, quienes se desplazaron hacia la localidad para brindar atención en salud a niños y mujeres, asimismo hombres en el sector. Durante la jornada, los profesionales sanitarios llevaron a cabo evaluación clínica de rutina, control de signos vitales, ampliación de vacunas y administración de tratamientos médicos básicos, adaptando un espacio comunitario para la atención de los pacientes.
2: Estas intervenciones forman parte de las acciones orientadas a descentralizar los servicios de salud pública y accesar y también acercar la asistencia médica primaria a los pobladores de las áreas rurales, principalmente en el departamento de Baja Verapaz.
1: Bueno, y aprovechamos el espacio para saludar a Alan García, quien nos sintoniza desde la ciudad de Covangal de Verapaz. Continuamos con más información. Localizan a mujeres con alerta de búsqueda. Este día, la Estación de Bomberos Municipales Departamentales, con sede en el municipio de Tactic, en el departamento de Alta Verapaz, informó sobre la localización de una mujer de 57 años de edad, quien había sido reportada como desaparecida desde hacía aproximadamente 24 horas. El personal de emergencia acudió al llamado de emergencia a bordo de la unidad AD-112 para brindar la atención prehospitalaria. Al momento de ubicarla, los socorristas realizaron la evaluación primaria atendiéndola en el lugar y revisión de signos vitales, determinando que la persona se encontraba en condición estable.
2: Tras verificar el estado de salud, los elementos bomberiles coordinaron con las instituciones correspondientes para efectuar los trámites de desactivación de la alerta Isabel Claudina, cumpliendo con los protocolos de búsqueda establecidos. Finalmente, la persona quedó bajo el resguardo de las autoridades competentes y fue reunida juntamente con sus familiares.
1: Atienden a dos hombres heridos en distintos hechos. Este día, la Estación de Bomberos Municipales Departamentales, con sede en La Tinta, en el departamento de Alta Verapaz, informó sobre la atención prestada a dos personas que resultaron lesionadas en hechos diferentes registrados en la ruta al Polochic.
2: Los elementos de emergencia a bordo de la unidad RD-91 fueron movilizados al kilómetro 245.2 de la carretera RN-7E, en jurisdicción de Aldea Salac 1, en el municipio de Santa Catalina, La Tinta. En el lugar brindaron atención prehospitalaria a Ezequías René Cacbotzoc, de 32 años de edad, residente de la Aldea Salac 2, quien presentaba una herida abierta en la cabeza. El afectado, decimos, indicó que perdió el control de la motocicleta que conducía, lo que provocó que derrapara sobre la cinta asfáltica.
1: En el mismo procedimiento, los socorristas atendieron a Freddy Rodrigo Ha-Ishim, de 18 años de edad, también vecino de la aldea Salac 2, quien sufrió una herida en el lado derecho del labio superior. De acuerdo con la versión del joven, la lesión fue ocasionada durante una agresión física perpetrada por un individuo desconocido.
2: Después de ser evaluados, atendidos y estabilizados en el sitio, ambos hombres fueron trasladados, en la unidad bomberil hacia la emergencia del Hospital Distrital del municipio de Santa Catalina, La Tinta, para recibir la atención médica especializada.
1: 13:16, hacemos una breve pausa comercial. Enseguida retornamos con más información.
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2: Seguimos con más información a través de Noti Noticias. Estamos a la 1:20 p.m. El coronel Ich, jefe de la Comandancia de Reservas Militares de Alta Verapaz, informa que los elementos estarán en apresto para brindar apoyo durante las fiestas agostinas en honor a Santo Domingo de Guzmán en la cabecera departamental.
7: Lo que corresponde a reservas militares de Alta Verapaz, pues tenemos ahí jóvenes dispuestos para poder contribuir en todo lo que es los desfiles y actividades que tienen programadas durante todo este tiempo de la feria de Cobán, ¿verdad? Es una feria bastante fuerte, bastante conocida a nivel nacional, ¿verdad? Entonces, ahí vamos a estar los reservistas apoyándolos en los desfiles o cualquier otra actividad donde podamos involucrarnos, pues lo estaremos haciendo. Asimismo, pues se les hace una llamada, tal vez no de conciencia, sino de una llamada a los padres de familia para que estos días, si ustedes están dando cuenta, está algo soleado, entonces que lleven agua para poder hidratar a sus niños durante los recorridos, porque sí, y máximo con el calor y el pavimento, es muy fuerte. Entonces, que tengan en consideración eso los señores padres de familia, maestros, ¿verdad?, que van a participar en los desfiles, que consideren la hidratación de los niños, ¿verdad?, y jóvenes.
8: Y sobre todo saber que los elementos estarán ahí en apresto por cualquier inconveniente, poder abocarse a alguno de ellos.
7: Exactamente, si hubiera alguna situación durante el desarrollo del desfile o al finalizar, pues ahí miran al reservista, lo van a distinguir por su uniforme Cocoa, pixelado Cocoa, entonces se pueden abocar con ellos para que puedan ellos ya darle algún tratamiento, ya que ellos han recibido primeros auxilios, ya tienen esa capacitación, y si no, pues tendrán los números de los socorristas, que en este caso los bomberos y de la Cruz Roja, ¿va?, que tenemos una comunicación con ellos para poder apoyar en todo lo que se refiere a la salud de los niños. Vamos a estar situados principalmente a la salida del estadio, ¿va?, en lo que es el desfogue del estadio, ¿verdad?, para que no se queden los niños, que según comentaron los organizadores de los desfiles, de que siempre hay problema en la salida ya del estadio. Entonces ahí vamos a estar ubicados nosotros para poder orientar a los niños para dónde se tienen que dirigir y estar regulando el tránsito y viendo cómo despejar la vía, ¿va?, para que no se llegue a acumular mucha gente o muchos niños dentro del estadio.
1: Y continuamos con más información. Localizan taxi volcado y abandonado. La mañana de este miércoles 29 de julio, automovilistas y vecinos reportaron el hallazgo de un taxi volcado sobre un camino de terracería en el cantón San Juan, jurisdicción del municipio de San Miguel Chicá.
2: Se trata de un vehículo tipo escotilla, marca Hyundai, de color blanco, rotulado como taxi del municipio de Salamá, en el departamento de Baja Verapaz, el cual quedó acostado sobre su costado derecho a la orilla de la vía. Al momento de la llegada de las primeras personas al lugar, el automotor se encontraba completamente abandonado por su conductor, registrando únicamente daños materiales, entre ellos el desprendimiento de la persiana y el bumper delantero.
1: Tras difundirse las imágenes en medios digitales y redes sociales, el propietario del vehículo, residente de Salamá, se enteró de lo sucedido y se apersonó al lugar para gestionar el resguardo de la unidad. De igual manera, elementos de la Policía Nacional Civil se presentaron al sitio para tomar conocimiento del hecho y coordinar el retiro del automóvil.
2: En redes sociales, la población local reaccionó al percance, señalando que el accidente pudo haber sido originado por la imprudencia o por conducir bajo los efectos del alcohol. Asimismo, diversos usuarios hicieron un llamado a los pilotos de transporte de pasajeros a actuar con responsabilidad al volante y cuidar sus herramientas de trabajo.
1: Y les recordamos que el 4723-6349 está a su disposición para comunicarse con Noti Noticias y hacernos llegar sus comentarios. Pobladores retienen camión de empresa de gaseosas. El día de ayer se informó sobre la retención de trabajadores de un vehículo repartidor de una empresa de gaseosas por parte de pobladores en el tramo carretero entre las comunidades de Sejonté y Chulac, esto en el municipio de Senaú, en el departamento de Alta Verapaz.
2: La medida fue tomada por los vecinos tras el hallazgo sin vida de un joven en la comunidad Srelevi, ubicada en el municipio de Panzós, Alta Verapaz. De acuerdo con los... Con lo manifestado, decimos, por los comunitarios, el presunto responsable del hecho sería residente del municipio de Santa Catalina La Tinta y se desempeñaría como empleado de la referida firma de bebidas. Ante este escenario, los manifestantes exigen a los encargados de la empresa colaborar para ubicar al trabajador señalado y que sea entregado a las autoridades correspondientes.
1: En imágenes del sector se observa a decenas de vecinos reunidos cerca de una ladera rocosa observando el desarrollo de la medida comunitaria. Ciudadanos expresaron que la empresa y sus distribuidores no tienen responsabilidad sobre los actos individuales de un trabajador fuera de su jornada laboral, por lo que instaron a la Policía Nacional Civil y al Ministerio Público a intervenir para resguardar a los empleados y llevar el caso por la vía legal. Asimismo, otros pobladores señalaron que las reacciones comunitarias responden al clamor de justicia por el joven fallecido, aunque remarcaron que se debe presentar pruebas claras para no acusar ni perjudicar a personas inocentes.
2: Tenemos más información a través de Noti Noticias por las estaciones que conforman Corporación Radial del Norte. Vecinos denuncian anomalías en obra de pavimentación. Vecinos de la aldea Pachulum, en el municipio de San Miguel Chicaje de Baja Verapaz, expresaron su fuerte inconformidad ante los trabajos de pavimentación y encunetados que se ejecutan en su sector, señalando que una modificación en el diseño de paso de agua pluvial amenaza con provocar inundaciones en varias viviendas durante la época lluviosa.
1: De acuerdo con la denuncia comunitaria, el trazo original de la canaleta habría sido alterado para favorecer el ingreso vehicular de una propiedad privada, desviando la escorrentía del agua directamente hacia los inmuebles ubicados en la parte baja. Ante esta situación, pobladores afectados confrontaron al personal de campo para exigir la presentación de los planos de la obra y la presencia del supervisor municipal. El ingeniero Alex Moya advirtió que de no corregirse el diseño antes de tirar el concreto, iniciarán procesos legales.
2: El hecho, que quedó registrado en un video difundido en medios digitales, generó diversas reacciones entre la población de la zona. Por un lado, usuarios respondieron o respaldaron la postura de los vecinos de fiscalizar la inversión pública y exigir un trabajo técnico adecuado. Sin embargo, la mayoría rechazó el trato despectivo y las palabras soeces empleadas contra el trabajador de campo, recordando que padece una condición de habla y únicamente cumplía instrucciones operativas.
1: Pobladores de la localidad hacen un llamado urgente a las autoridades de la municipalidad de San Miguel Chicaj para que realicen una inspección técnica en el lugar, evalúen el trazo de la obra y resuelvan el conflicto por la vía del diálogo respetuosamente.
2: Más información a través de Noti Noticias. El ingeniero Brandon Chacón, encargado del área administrativa de vehículos y enseres del Hospital Regional de Cobán, explica el proceso de deschatarrización que se está llevando a cabo en el centro asistencial.
9: Obviamente son años, años, años que nos ha llevado para poder llegar hasta ese momento en donde vamos a darle de baja y vamos a deschatarrizar los productos que nosotros tenemos y equipos, ¿verdad? Actualmente pues seguimos todavía en esto. Hace más de un mes, un poquito más de un mes, dimos de baja algún otro tipo de equipo. Esta vez nuevamente seguimos con lo mismo, ya que la otra semana pues ya viene de parte del ministerio también a auditarnos sobre esto para que también le demos de baja. Entonces ya ahorita con inventario, que son los encargados también de que ellos año tras año han estado coordinando todo esto, ya la otra semana también es un hecho. Vamos a sacar el doble de lo que anteriormente sacamos y esperamos también tener más espacios, no solo para poderlos utilizar los espacios que nos quedan prácticamente despejados, ¿verdad? Sino que también todo el control de vectores, porque definitivamente es un equipo que tiene más de 30 años de estar pernotando en un espacio porque definitivamente se arruinó y eso nos ha provocado tener muchos vectores aquí dentro del hospital. Por eso mismo hemos programado las fumigaciones mensuales o cada dos meses, ¿verdad? Para poder controlar todo esto y tener en resguardo tanto al personal como a nuestros pacientes. Tenemos equipo de rayos X hace 50 años cuando se inauguró el hospital, que obviamente cumplió un tiempo de vida, ¿verdad? De unos 20 años, no tengo el dato, y pues que aquí ha estado pernotando, ¿verdad? Entonces es ese equipo que también en su momento se le va a dar de baja, y lo que se quiere es ya tener espacios visualmente limpios, ¿verdad? Y no tengamos esa contaminación visual, aparte de también el control de vectores, ¿verdad? Que obviamente pues durante años esto ha sido hogar de insectos, de roedores, de animales rastreros, de culebras, serpientes, etcétera, ¿verdad? Entonces, eso también nos ha provocado tener un poquito más de en peligro a nuestros pacientes, ¿verdad? Que obviamente nosotros tenemos áreas verdes, pues ellos puedan salir, caminar un poquito, despejarse un poco, ¿verdad? Y encontrarse con esto que visualmente no es bueno, no es agradable.
1: Hacemos una breve pausa comercial, enseguida retornamos con más información a través de Noti Noticias.

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4: Estamos de vuelta a través de las emisoras que conforman Corporación Radial del Norte. Continuamos con más información. Imponen 1.200 quetzales en multa a motorista. El día de ayer, el Departamento de Tránsito de la Policía Nacional Civil informó sobre las sanciones aplicadas a un motociclista durante un operativo de control instalado en el kilómetro 198 de la ruta CA14 en jurisdicción del municipio de Santa Cruz en el departamento de Alta Verapaz.
5: Según el reporte y las actas de infracción elaboradas a eso de las 8 de la mañana con 47 minutos, los agentes interceptaron al conductor de una motocicleta de color negro, quien vestía una chumpa roja y viajaba acompañado de una mujer en la parte trasera. Al realizar la inspección, las autoridades constataron que ni el piloto ni la pasajera llevaban casco protector. Asimismo, se determinó que el conductor no poseía licencia de conducir y que el vehículo circulaba con el sistema de escape modificado, generando ruido excesivo.
4: Por estas faltas, los agentes emitieron un total de 1.200 quetzales en multas desglosadas en 400 quetzales por no tener licencia según el artículo 183.1, 500 quetzales por no portar el casco de protección conforme al artículo 184.10 y 300 quetzales por circular con escape abierto o sin silenciador en aplicación del artículo 182.4 del reglamento de tránsito.
5: Pobladores manifestaron diversas posturas ante la acción policial. Algunos ciudadanos señalaron la importancia de supervisar también la carretera, colocación y visibilidad de las placas en las motocicletas, además de sugerir que las autoridades deben dar el ejemplo portando casco y manteniendo las patrullas en buen estado.
4: Por otro lado, vecinos respaldaron estas medidas de fiscalización, recordando que la responsabilidad de portar documentos y casco de seguridad recae directamente en los conductores para resguardar su propia vida.
5: Se busca más información en otro reporte del Departamento de Tránsito de la Policía Nacional Civil. Informó el día de ayer sobre la aprehensión de un hombre identificado como Ricardo, de 35 años de edad, durante un operativo de control instalado en el kilómetro 198 de la carretera o ruta sea 14 decimos en el jurisdicción del municipio de Alta Verapaz.
4: Según el informe oficial, la persona se desplazaba a bordo de su motocicleta marca Ahou, portando la placa de circulación M080GTM. Al momento de solicitarle la documentación y verificar los registros en el sistema, los agentes constataron que la identificación metálica no correspondía a las características ni a los datos reales del vehículo. Ante esta anomalía, las autoridades de tránsito resguardaron el perímetro y coordinaron la presencia de auxiliares del Ministerio Público, quienes procedieron al embalaje de las placas físicas para integrarlas como evidencia dentro de las investigaciones. Por su parte, el conductor fue detenido y trasladado al juzgado correspondiente para solventar su situación legal.
5: Tenemos más información a través de Noti Noticias. Capturan a dos hombres por tenencia ilegal y delitos financieros. El día de ayer, la Comisaría 62 de la Policía Nacional Civil de Petén informó sobre la aprehensión de dos hombres por diferentes delitos durante intervenciones de seguridad realizadas en distintos puntos del departamento.
4: El primer caso se registró durante un allanamiento en el municipio de Las Cruces, llevado a cabo por investigadores de la División Especializada en Investigación Criminal junto a agentes policiales y en coordinación con el Ministerio Público. En las diligencias fue detenido Víctor, de 35 años de edad, a quien se le incautó una pistola que poseía de manera ilegal.
5: Por otro lado, agentes de las Fuerzas Especiales Policiales que realizaban recorridos de seguridad ciudadana en Aldea San Juan del municipio de San Francisco procedieron a la captura de Yuguer, de 42 años. Al verificar sus datos, las autoridades confirmaron que tenía una orden de aprehensión vigente emitida el 14 de enero por un juzgado local por los delitos de estafa propia, apropiación, retención indebida y falsedad material.
4: Y en más información, la gobernadora departamental de Alta Verapaz, la licenciada Dilia Margarita Cocoy, informa que este día se realiza una reunión con el Gran Consejo Jolomná, integrado por autoridades ancestrales de 7 municipios, en seguimiento a la agenda territorial firmada por el presidente de la República. En esta ocasión participa el Ministerio de Agricultura y la Comisión de Atención a la Conflictividad, abordando temas como agricultura sostenible y la atención de problemáticas en las comunidades.
6: Hoy tenemos una reunión más con el Gran Consejo Jolomná. Son autoridades ancestrales que estamos llevando diferentes temas de nuestro departamento, y hoy pues están presentes, están convocados el Ministerio de Agricultura, Ganadería y Alimentación, MAGA, y la Comisión de Atención a la Conflictividad, COPRECON, atender algunos temas que ellos nos traen el día de hoy. Esto es un acuerdo de la agenda territorial firmado por el señor presidente, y en cada uno de los territorios le estamos dando seguimiento, en este caso lo de Alta Verapaz, que son 7 municipios que conforman el Gran Consejo Jolomná por autoridades ancestrales, el cual pues hoy nos toca escuchar algunos temas, por ejemplo, atención a la conflictividad, el tema de la agricultura sostenible o agricultura campesina, del cual pues ellos van a estar exponiendo cada una de las acciones, y vamos a estar haciendo acuerdo. Como representación del señor presidente, como gobernadora, estoy yo en esta articulación de esta reunión. Es una tercera reunión que tenemos, donde pues primero hemos escuchado las peticiones y ahora estamos haciendo actividades particulares con cada una de las instituciones, por ejemplo, hoy con

0: Pues primero Dios vamos a tener elementos, inclusive hemos estado solicitando elementos cercanos de otras comisarías para no dejar desprotegido a los municipios. Entonces en este sentido se ha gestionado, se ha estructurado una medida de seguridad para los ciudadanos. Pues igual les pedimos a la ciudadanía que también el autocuidado es sumamente importante, autoprotección, especialmente en la niñez y adolescencia, donde ellos tienen que cuidar, y pues nosotros vamos a estar dando la seguridad durante las actividades de la feria según el calendario y cronograma entregado por la municipalidad.
1: Seguimos con más información a nivel nacional. Estamos a 20 minutos de las 14 horas. Capturan a mujer con pistola ilegal. El día de ayer, la Comisaría 52 de la Policía Nacional Civil de Baja Verapaz informó sobre la detención de una mujer identificada como Jocelyn, de 28 años, durante un operativo de despistolización, decimos, a cargo del núcleo de reserva en la aldea Los Encuentros, en el municipio de Salamá, de Baja Verapaz.
2: De acuerdo con el reporte oficial, agentes policiales le hicieron el alto a la persona cuando caminaba con una mochila en la espalda. Al llevar a cabo el registro de sus pertenencias en el interior del bolso, incautaron un arma de fuego tipo pistola marca Z de 75B, la cual contaba con un cargador y 16 municiones de calibre no especificado. En la boleta policial, al solicitarle los documentos legales que otorga la Dirección General de Control de Armas y Municiones para la portación de armas, la detenida manifestó no contar con el permiso correspondiente. Al ingresar sus datos al sistema, las autoridades confirmaron que la persona registrada tenía un antecedente desde el año 2019 por una falta contra las buenas costumbres. Con este procedimiento, la institución policial resaltó que de enero a la fecha se contabilizan 33 armas de fuego ilegal decomisadas en el departamento de Baja Verapaz.
1: Además, usuarios señalaron sobre esta situación técnicas en el reporte oficial al no especificar el calibre del arma, indicando que el modelo de la pistola incautada es precisamente respecto a esta munición de 9 milímetros. Asimismo, vecinos mencionaron que la persona detenida presuntamente llevaba la pistola para resguardarla a un tercero y que el supuesto propietario habría presentado la documentación de portación, versión que no habría sido aceptada por los agentes al momento del procedimiento.
2: Y les recordamos que puede seguir nuestra plataforma digital en Facebook, búsquenos como Noti Noticias. El alcalde Ervin Catún de San Pedro Cachá destaca el lanzamiento de la campaña Sembrando Huella, en la cual la municipalidad ha apostado fuertemente en la reforestación en el departamento de Alta Verapaz.
3: Y es así que tenemos un aliado estratégico como es Heifer Internacional, que juntamente pues hemos hecho un buen trabajo. Hoy tenemos un vivero ampliado con más de 800,000 plantas que estamos poniendo a disposición de establecimientos educativos, organizaciones comunitarias, colegas alcaldes. Pues creo de que estamos haciendo historia en el departamento, porque hemos sido una institución que proveemos los recursos para las actividades de reforestación. Nosotros estamos encabezando lo que es la reforestación a nivel nacional. El árbol cero fue plantado en el municipio de San Pedro Carchá desde el mes pasado, y a raíz de eso pues llevamos más de 45,000 plantas plantadas hasta el día de hoy. Quiero felicitar a nuestro equipo técnico, a los voluntarios, a instituciones, al ITER que se ha sumado a esta iniciativa, y a varias instituciones. De verdad creo que estamos, como siempre he dicho, dejando un espacio digno para nuestros hijos. Creo de que tenemos que pensar a futuro, qué queremos dejar a nuestros hijos, a nuestros nietos, y esperemos en Dios que ellos todavía puedan disfrutar del área forestal que nosotros tenemos, de nuestras cuencas, del río Cabón, el río Tzacanijá, que alimenta pues prácticamente a la población del municipio de San Pedro Cachá. Así que para nosotros es una verdadera bendición poder liderar este proyecto de reforestación que se está realizando en el departamento de Alta Verapaz. Así que, como vuelvo a repetir, tenemos plantas ahí a disposición de las personas que quieran pues sumarse a esta iniciativa de la reforestación. Hagamos por nosotros, por nuestros hijos, por el país, por el departamento y por el municipio de San Pedro Cachá.
1: Se busca más información a través de Noti Noticias.

0: Estamos a 17 minutos de las 14 horas. Consignan motocicleta por circular sin placas. La comisaría 52 de la Policía Nacional Civil de Baja Verapaz informó sobre la remisión de un vehículo de dos ruedas durante un operativo de control instalado en el barrio El Centro, en el municipio de Salamá.
1: De acuerdo con el reporte oficial y las verificaciones en el lugar, los agentes interceptaron una motocicleta marca Bajaj de la línea Pulsar. Dentro de los detalles también se indica que la cual circulaba sin placas metálicas de identificación y sin la tarjeta de circulación correspondiente. Asimismo, las autoridades constataron que el vehículo contaba con modificaciones en el sistema de escape por una tubería tipo competición, contraviniendo las normas de tránsito vigentes.
0: Ante el incumplimiento de la ley, la motocicleta fue remitida y puesta a disposición de las autoridades para el proceso de consignación. La institución policial reiteró el llamado a todos los motoristas para que verifiquen y también su documentación, cuenten con sus placas visibles y mantengan las características originales de los vehículos antes de salir a la vía pública, evitando así sanciones y el decomiso de sus medios de transporte.
1: Gracias por estar en sintonía de Noti Noticias. Hacemos una nueva pausa comercial. Enseguida retornamos con más información.

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4: Estamos de vuelta con más información y aprovechamos el espacio para saludar a quienes nos sintonizan desde el departamento de Baja Verapaz a través de Sala Maestereo en el 91.5. Continuamos con más información capturado por intento de violación. Este día la Policía Nacional Civil informó sobre la aprehensión de un hombre identificado como Melvin, de 32 años de edad, en el municipio de Cobán, Alta Verapaz, durante una intervención realizada por investigadores de la División de Información Policial.
5: De acuerdo con el reporte oficial, la detención se ejecutó en cumplimiento de una orden girada por un juzgado del departamento de Baja Verapaz, institución que lo requiere por el delito de violación en grado de tentativa.
4: Las investigaciones de las autoridades señalan que al individuo se le acusa de presuntamente haber intentado abusar sexualmente de una menor de 14 años de edad. En un hecho ocurrido en el municipio de Rabinal, en el departamento de Baja Verapaz, en el año 2024, el detenido fue trasladado hacia la judicatura correspondiente para que solvente su situación jurídica.
5: Tenemos más información a través de Noti Noticias, agenda de la Feria Departamental de Cobán. La Municipalidad de Cobán informó sobre el cronograma oficial de actividades programadas para la Feria Departamental en honor al patrono Santo Domingo de Guzmán, la cual se llevará a cabo del 30 de julio de este mes al 9 de agosto, confirmando además que el desfile de camiones fue cancelado.
4: Las festividades comienzan el jueves 30 de julio a partir de las 8 de la mañana con el desfile del nivel medio, el cual saldrá de la calle Belice con dirección al estadio Verapaz José Ángel Rossi. Las actividades escolares continúan el viernes 31 de julio con el nivel preprimario y el sábado 1 de agosto con el nivel primario, cuando es el desfile oficial, manteniendo el mismo horario y recorrido. Asimismo, el domingo 2 de agosto se realizará el desfile de colegios privados a eso de las 8 de la mañana, partiendo del Parque San Marcos hacia la Plaza Magdalena. En este caso, cambia el recorrido. La programación religiosa y cultural inicia el lunes 3 de agosto a las 9 de la mañana con el convite mixto original Santo Domingo de Guzmán en el Parque Central La Paz, a la par de la procesión y cortesía que saldrá a eso de las 9 de la mañana desde la ermita de Santo Domingo hacia la Catedral de la ciudad de Cobán. El martes 4 de agosto se oficiará la Eucaristía en honor a Santo Domingo de Guzmán a partir de las 10 de la mañana en Iglesia Catedral, seguidamente por el convite, a las 11 de la mañana en el Parque Central y el Baile Social a las 19 horas en el Parque Central. Esto, según se dio a conocer, auspiciado por la Municipalidad de la ciudad de Cobán, amenizado por Checha y su india Maya Caballero, junto a los Alegres de Sunil.
5: En las instalaciones del Paseo Imperial se estará llevando a cabo el evento de ganaderos y de entretenimiento. La Expo Bovina se efectuará precisamente el jueves 6, domingo 9 de agosto a las 10 horas, mientras que los rodeos tendrán un lugar el viernes 7 y domingo 9, a partir de las 18 horas. El sábado 8 de agosto se organizará la Expo Canina a las 9 horas, el rodeo de niños a las 14 horas y la noche vaquera a las 18 horas, para que esa misma jornada se tenía previsto un desfile de camiones. Sin embargo, las autoridades municipales confirmaron su cancelación definitiva. Por último, el domingo 9 de agosto se realizará el otro evento más y, sobre todo, a partir de las 8 horas, el desfile hípico. Mientras tanto, a las 10 horas, en el Parque Central de San Marcos hacia Plaza Magdalena, concluyendo con la culminación, la clausura oficial de las actividades de feria en la cabecera de Cobán.
4: Pobladores expresaron su satisfacción por la diversidad de actividades culturales y solicitaron la inclusión de conciertos internacionales para próximas ediciones. De igual forma, vecinos respaldaron la decisión municipal de suspender el desfile de camiones, destacando que con esto se evita el ruido excesivo y se resguardará la tranquilidad de adultos mayores y personas con autismo. Por su parte, conductores instaron a la municipalidad y a la Policía Municipal de Tránsito a coordinar e informar sobre las vías alternas con anticipación para agilizar la circulación durante los desfiles de feria.
5: Seguimos con más información. Estamos a 5 minutos de las 14 horas. Don Armando Zul, representante del convite de Santo Domingo, comparte detalles de la gran celebración que se prepara para el 3 y 4 de agosto en Cobán, como un regalo cultural y familiar para toda la población.
6: Un regalo familiar, es para toda la familia, distracción sana, música en vivo de grandes agrupaciones totalmente gratis en el parque. Van a ser 2 días los que vamos a estar ahí con la danza de los conviteros, que hacen una gran inversión. No lo mencionamos, pero hay algunos que rentan un traje que les cuesta 5,000 quetzales, por ejemplo, solo por la renta, y eso lo regalan ellos para el pueblo de Cobán. Y luego tenemos las agrupaciones de talla internacional que vienen, y el 4 de agosto como un regalo especial, juegos pirotécnicos, un show de luces de lo mejor que podemos regalarle al pueblo de Cobán. Y todo esto está en el marco de nuestro agradecimiento al patrono Santo Domingo.
7: Don Armando, ¿qué ha significado para ustedes como grupo convitero el traer año con año este regalo para la población?
6: Mire, es de agradecer y de enaltecer también el esfuerzo que hacen los conviteros, que por meses empiezan a dar su tiempo, dándole sus recursos, hacen viaje para ir a escoger y traerse los trajes. Ellos también son los que están el 3 y el 4 todo el día haciendo el regalo a través de la danza. Y a nosotros, los organizadores, pues estar con cada uno de los elementos que significa hacer un montaje de un evento enorme, un evento grande, un regalo para el pueblo de Cobán que empieza muchos meses antes. Incluso ya estamos proyectando, ya estamos con los procesos de planificación para el próximo año, porque sí lleva su tiempo, y si queremos traer a los mejores grupos tenemos que contactarlos desde mucho tiempo antes. Así que es una coordinación, pero también ver en instituciones, en empresas, en la municipalidad, en los medios de comunicación, amigos que se unen a esta celebración y que nos dan su tiempo, hacen la cobertura, dan a conocer las actividades para que el 3 y 4 de agosto pues la población pueda disfrutar de esa celebración. Los trajes tienen un significado especial, la danza también se hace en honor al patrono, pero no es solamente eso, es toda la fe que cada uno de los conviteros tiene, agradeciendo a través de una sana distracción y un regalo familiar a las familias que se acercan a Cobán, que vienen de otros municipios, y a los cobaneros que somos los anfitriones.
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4: El analista climático Cleofas Culajay del Instituto Nacional de Sismología, Vulcanología, Meteorología e Hidrología nos brinda la información climática para este día a nivel nacional.
8: Desde el Centro de Monitoreo les presentamos las condiciones meteorológicas para este día, miércoles 29 de julio de 2026. En la siguiente imagen satelital podemos observar el huracán Genevieve, el cual se encuentra muy alejado del territorio nacional y su trayectoria es hacia el oeste, por lo que no representa peligro para Guatemala. En la siguiente imagen satelital podemos observar el acercamiento de la onda del este número 22 de la temporada, el cual generaría ingreso de humedad al territorio nacional, por lo que se pronostica lluvias generalizadas. Así como lo muestra esta gráfica, la onda del este está pasando al sur del territorio nacional, por lo que para esta tarde y noche se presentarán lluvias acompañadas de actividad eléctrica sobre las regiones del sur al centro del país, así como algunas lluvias en Caribe, Petén y Franja Transversal del Norte. En cuanto a las temperaturas máximas, este día podríamos alcanzar temperaturas entre los 34 a 36 grados Celsius sobre las regiones del Norte, Caribe, Valles de Oriente, así como en Pacífico y Boca Costa. En la región central, las temperaturas podrían alcanzar los 27 o 28 grados. Y en Occidente, las temperaturas oscilarían entre los 23 a 25 grados Celsius. El sol salió a las 5 horas con 45 minutos y se ocultará a las 18 horas con 33 minutos. Para mayor información, les hacemos la invitación a que visiten la página oficial de Insibume, así como nuestras redes sociales.

0: 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Sigan en sintonía de las estaciones que conforman Corporación Radial de Norte. Buenas tardes.
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3: 2:00 p.m. en punto.
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0: 2:31.
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0: 3 de la tarde en punto.
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0: 3:32.
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0: Gracias por acompañarnos esta tarde. Seguimos al aire con Chivito Roldán en Sabana Estéreo 100.1 FM, La Potente. Disfruta la música y manda tu mensaje al 3190-2412. 3190-2412. Aquí seguimos hasta que caiga el sol.
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0: 4 de la tarde, 5 de la tarde.
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0: 4:31.
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1: 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Soy Emily Fion y quiero saber qué canción te hace sentir bien. Escríbeme y la ponemos para ti en esta tarde especial.

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0: 5 de la tarde en punto.
1: Y llegamos al final de mi turno, pero la buena música sigue aquí en Savana Estéreo 100.1 FM, La Potente. Gracias por acompañarme. Nos escuchamos pronto.
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1: Muy buenas tardes, esto es Noti Noticias, las noticias que marcan el acontecer regional, nacional e internacional. Llegamos a ustedes con la fuerza de tres potentes medios de comunicación para Petén por Sabana Estéreo en 100.1, para el departamento de Baja Verapaz a través de Salamá Estéreo en su frecuencia 91.5 y para el departamento de Alta Verapaz a través de Estéreo Hits 96.7, para el mundo entero en línea a través del www.estereohits967.com y en Facebook, búsquenos como Noti Noticias. Iniciamos con los titulares para la presente emisión. Bienvenidos.
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2: Choque frontal entre dos motocicletas en Tungurú deja a un conductor herido y otro con lesiones leves.
1: Vecinos de Pachulum denuncian anomalías en obra de pavimentación que podría provocar inundaciones en sus viviendas.
2: Empresarios piden certeza jurídica y reglas claras ante cambios en implementación del programa de etanol.
1: Guatemala vive jornada y sobre todo la jornada dorada en Santo Domingo 2026 con 13 medallas.
2: Esta y otras noticias a continuación en nuestra segunda emisión de Noti Noticias.
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2: Iniciamos con el contenido de la información. Motorista no identificado fallece al ingresar al hospital. Este día la estación de bomberos municipales departamentales con sede en Sayache, en el departamento de Petén, informó sobre un trágico accidente de tránsito en el que un hombre de aproximadamente 25 años de edad perdió la vida tras ser arrollado mientras transitaba en su vehículo.
1: De acuerdo con los datos brindados por los socorristas, la víctima se conducía a bordo de una motocicleta marca Honda de color negro sin placas de circulación cuando presuntamente fue embestida por un camión de volteo. Al acudir al sitio a bordo de la unidad AD-57, los elementos bomberiles brindaron la atención prehospitalaria al paciente, quien presentaba un golpe severo en la cabeza, una herida en la mandíbula y múltiples raspaduras en distintas partes de su cuerpo.
2: Debido a la gravedad de las heridas, el afectado fue trasladado en estado crítico hacia la emergencia del Hospital Distrital de Sayache, lugar donde lamentablemente falleció al momento de su ingreso. La persona fallecida no pudo ser identificada y vestía una playera de color blanco, pantalón negro y calcetines blancos.
1: Personal de emergencia coordinó con agentes de la Policía Nacional Civil y fiscales del Ministerio Público para efectuar las diligencias legales correspondientes, con el fin de establecer la identidad del hombre y esclarecer también las causas del incidente.
2: Tengo más información. Byron Villanueva, representante de CONADI, comparte las últimas acciones que se están impulsando en favor de la inclusión y atención de las personas con discapacidad en el departamento de Alta Verapaz.
3: Justamente estamos trabajando sobre la dinámica de atención a personas con discapacidad, de inclusión de personas con discapacidad y todo el ámbito pues social, ¿verdad? Y pues esta mañana acá en el CODEDE estamos trabajando en mesas de diálogo y pues platicando, ¿verdad? Que no se visibiliza en esas mesas a las personas con discapacidad, ¿verdad? Cuando hay programas, cuando hay proyectos, cuando se atiende algún de fuerza mayor o se atiende algún desastre, ¿verdad? No se visibiliza a las personas personas con discapacidad, ¿verdad? Entonces, estamos trabajando porque se pueda incluir. Le comento que ya, pues, como Comisión Departamental de Discapacidad, tenemos el respaldo de la señora gobernadora para poder trabajar. Estamos trabajando con el Ministerio de Trabajo, ver si podemos hacer una feria de inclusión laboral. Es muy importante, ¿verdad?, que las personas con discapacidad puedan ser incluidas laboralmente. Necesitamos también que las personas con discapacidad, pues, sean fortalecidas en sus capacidades, ¿verdad? También, pues, si quieren ser emprendedoras, ¿verdad? Pero necesitamos que se fortalezcan. Entonces, como comisión, estamos trabajando eso, ¿verdad?, en todas las mesas de diálogo, en todas las comisiones, tratando de que se visibilice. Y seguimos, ¿verdad?, haciéndole el llamado a los alcaldes municipales, ¿verdad?, y los estamos visitando, ¿verdad?, para que podamos crear una dirección, una oficina de atención a personas con discapacidad dentro de municipalidad, así como ya tenemos algunas, ¿verdad? Ya algunas municipalidades que ya atienden a la población con discapacidad directamente de una oficina, ¿verdad? Ya se nombró a una persona en especial para que atienda a las personas con discapacidad.
1: Seguimos con más información a través de Noti Noticias. Localizan a una mujer con alerta de búsqueda. Este día, la Estación de Bomberos Municipales Departamentales del municipio de Tactica, Alta Verapaz, informó sobre la localización de una mujer de 57 años de edad, quien había sido reportada como desaparecida desde hace aproximadamente 24 horas.
2: El personal de emergencia acudió al llamado a bordo de la unidad AD-112 para brindarle la atención necesaria. Al momento de ubicarla, los socorristas realizaron la evaluación prehospitalaria y revisión de signos vitales, determinando que la persona se encontraba en condición estable.
1: Tras verificar su estado de salud, los elementos bomberiles coordinaron con las instituciones correspondientes para efectuar los trámites de desactivación de la alerta Isabel Claudina, cumpliendo con los protocolos de búsqueda establecidos. Finalmente, la persona quedó bajo el resguardo de las autoridades competentes y fue reunida con sus familiares.
2: Diecisiete horas con 10 minutos, atienden a dos hombres heridos en distintos hechos. Este día, la Estación de Bomberos Municipales Departamentales, con sede en La Tinta, en el departamento de Alta Verapaz, informó sobre la atención presentada a dos personas que resultaron lesionadas en un hecho diferente registrado en la región del Polochic.
1: Los elementos de emergencia a bordo de la unidad RD-91 fueron movilizados al kilómetro 245.2 de la carretera Ruta Nacional 7, en jurisdicción de la aldea Salacuno, en el municipio de Santa Catalina, La Tinta. En el lugar brindaron atención prehospitalaria a Ezequías René Kekbotzok, de 32 años de edad, residente de la aldea Salac 2, quien presentaba una herida abierta en la cabeza. El afectado indicó que perdió el control de la motocicleta que conducía, lo que provocó que derrapara sobre la cinta asfáltica.
2: En el mismo procedimiento, los socorristas atendieron a Freddy Rodrigo Haishim, de 18 años de edad, también vecino de Salac 2, quien sufrió una herida en el lado derecho del labio superior, de acuerdo con las versiones del joven. La lesión fue ocasionada durante una agresión física perpetuada por un individuo desconocido.
1: Tras ser evaluado y también atendido y estabilizado en el sitio, además, los hombres fueron trasladados en la unidad bomberil hacia la emergencia del hospital distrital del municipio de Santa Catalina, La Tinta. Ambos fueron al hospital para recibir la atención médica especializada.
2: Dos hombres resultan con lesiones leves tras hecho de tránsito. Este día, la Estación de Bomberos Municipales Departamentales, con sede en Tactica, en el departamento de Alta Verapaz, informó sobre un hecho de tránsito registrado en las inmediaciones del mercado de mayoreo, en el que se vieron involucrados dos hombres de 20 y 28 años de edad.
1: De acuerdo con los datos recabados en el lugar del incidente, el suceso ocurrió cuando el hombre de 28 años, quien se conducía a bordo de una motocicleta, arrolló al joven de 20 años que transitaba por el sector.
2: Personal socorrista se movilizó al sitio a bordo de la unidad AD-112 para brindar atención prehospitalaria a los involucrados. Durante la evaluación física y el chequeo de signos vitales, los elementos bomberiles establecieron que ambos presentaban crisis nerviosa y lesiones de carácter leve, manteniéndose en condiciones clínicas estables.
1: Tras realizar la valoración correspondiente, los paramédicos determinaron que ninguno de los dos hombres ameritaba traslado hacia un centro asistencial, por lo que quedaron en el lugar bajo el cuidado y la responsabilidad de sus familiares.
2: Bueno, y se inician los desfiles en honor al patrono Santo Domingo de Guzmán, y dentro de ello la Comandancia de Reservas Militares estará en apresto, informa el coronel Ich, que pues los elementos de la 72 compañía han sido destinados para estar atendiendo el área del Estadio Verapaz. Dentro de ello es importante conocer el trabajo que estarán realizando durante los desfiles.
4: Lo que corresponde a reservas militares de Alta Verapaz, pues tenemos ahí jóvenes dispuestos para poder contribuir en todo lo que es los desfiles y actividades que tienen programadas durante todo este tiempo de la Feria de Cobán, ¿verdad? Es una feria bastante fuerte, bastante conocida a nivel nacional, ¿verdad? Entonces, ahí vamos a estar los reservistas apoyándolos en los desfiles o cualquier otra actividad donde podamos involucrarnos, pues lo estaremos haciendo. Asimismo, pues se les hace una llamada, tal vez no de conciencia, sino de una llamada a los padres de familia para que estos días, si ustedes están dando cuenta, está algo soleado, entonces que lleven agua para poder hidratar a sus niños durante los recorridos, porque sí, y máximo con el calor y el pavimento, es muy fuerte. Entonces, que tengan en consideración eso los señores padres de familia, maestros, ¿verdad?, que van a participar en los desfiles, que consideren la hidratación de los niños, ¿verdad?, y jóvenes.
2: Y sobre todo saber que los elementos estarán ahí en apresto por cualquier inconveniente, poder abocarse a alguno de ellos.
4: Exactamente, si hubiera alguna situación durante el desarrollo del desfile o al finalizar, pues ahí miran al reservista, lo van a distinguir por su uniforme Cocoa, pixelado Cocoa, entonces se pueden abocar con ellos para que puedan ellos ya darle algún tratamiento, ya que ellos han recibido primeros auxilios, ya tienen esa capacitación, y si no, pues tendrán los números de los socorristas, que en este caso los bomberos y la Cruz Roja, va, que tenemos una comunicación con ellos para poder apoyar en todo lo que se refiere a la salud de los niños. Vamos a estar situados principalmente a la salida del estadio, ¿va?, en lo que es el desfogue del estadio, ¿verdad?, para que no se queden los niños, que según comentaron los organizadores de los desfiles, de que siempre hay problema en la salida ya del estadio. Entonces ahí vamos a estar ubicados nosotros para poder orientar a los niños para dónde se tienen que dirigir y estar regulando el tránsito y viendo cómo despejar la vía, ¿va?, para que no sea llegue a acumular mucha gente o muchos niños dentro del estadio.
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2: Estamos de vuelta con más información a través de Noti Noticias. Localizan taxi volcado y abandonado. La mañana de este miércoles, automovilistas y vecinos reportaron el hallazgo de un taxi volcado sobre un camino de terracería en el Cantón San Juan, jurisdicción del municipio de San Miguel Chicaje, en el departamento de Baja Verapaz.
1: Se trata de un vehículo tipo Escotía, marca Hyundai, de color blanco, rotulado como taxi del municipio de Salamá, el cual quedó acostado sobre su costado derecho a la orilla de la vía. Al momento de la llegada de las primeras personas al lugar, el automotor se encontraba completamente abandonado por su conductor, registrando únicamente daños materiales, entre ellos el desprendimiento de la persiana y el bumper delantero.
2: Tras difundirse las imágenes en medios digitales y redes sociales, el propietario del vehículo, residente de Salamá, se enteró de lo sucedido y se apersonó al lugar para gestionar el resultado de la unidad. De igual manera, elementos de la Policía Nacional Civil se presentaron al sitio para tomar conocimiento del hecho y coordinar el retiro del automóvil.
1: En redes sociales, la población local reaccionó al percance, señalando que el incidente pudo haberse originado por la imprudencia o por conducir bajo los efectos del alcohol. Asimismo, diversos usuarios hicieron un llamado a los pilotos de transporte de pasajeros a actuar con responsabilidad al volante y cuidar sus herramientas de trabajo.
2: Horas con 20 minutos. 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Choque frontal entre dos motocicletas deja a un conductor herido. Este día, la estación de bomberos municipales departamentales de Tucuro, en el departamento de Alta Verapaz, informó sobre un accidente de tránsito ocurrido en el kilómetro 226.5 de la ruta nacional 7E a la altura del caserío Canaán, donde dos motociclistas colisionaron de frente tras una supuesta maniobra imprudente al ingresar a la carretera.
1: Elementos socorristas se movilizaron al lugar a bordo de la unidad RD-88 para brindar atención prehospitalaria a Gilberto Chocal, de 52 años de edad, originario de Caserío Pantoc del municipio de Tucurú, quien presentaba una herida abierta en el tobillo izquierdo. Y también, tras recibir los primeros auxilios, el paciente fue trasladado hacia el centro de atención permanente del municipio para su evaluación médica correspondiente.
2: En el lugar, los paramédicos también atendieron a un segundo motorista, quien sufrió lesiones leves en el rostro y no requirió traslado hacia un centro asistencial. Según la versión del afectado, él transitaba sobre su carril correspondiente cuando el otro conductor se incorporó de forma repentina a la vía. Asimismo, se indicó que la motocicleta señalada de provocar el percance no contaba con placas de circulación ni documentos de identificación.
1: A nivel nacional, estamos en las 17:23. El licenciado Aníbal Alfonso Juárez, director de departamental de Educación de Alta Verapaz, explica que la reapertura de la carrera de magisterio se da en cumplimiento del decreto 4-2026 aprobado este año por el Congreso de la República.
8: Estamos hoy acá brindando esta información que tiene relación con el decreto 4-2026. Lo que regula este decreto es la ley de escuelas e institutos normales con especialidades, ¿verdad? El decreto pues fue aprobado este año por el Congreso de la República y sí establece cambios significativos para el tema de la formación inicial docente. El espíritu de la ley, de este decreto, es preparar de mejor manera al personal docente que va a ir a atender a las futuras generaciones, ¿verdad? A partir de egresada la primera cohorte, que estos docentes vayan con una mejor preparación, ¿verdad? Con mejores conocimientos y prácticas para garantizarnos, ¿verdad?, una mejora en la calidad educativa de nuestros estudiantes. Tenemos en Cobán tenemos dos escuelas, el Instituto Normal Mixto del Norte, Emilio Rosales Ponce, con toda la trayectoria que todos conocemos, la Escuela Nacional de Educación Física, que tiene su sede en las proximidades del INJAB, y tenemos la Escuela Nacional de Educación Bilingüe Intercultural, la conocida como ENBI, que se ubica en el municipio de Chiseque. El decreto entró en vigencia este año, como lo hacía ver. Entiendo que el día de ayer representantes de estas escuelas y de otras escuelas a nivel nacional tuvieron una audiencia, ¿verdad?, en una de las bancadas del Congreso con las autoridades superiores del Ministerio de Educación y entablaron un diálogo, ¿verdad? Estaba yo viendo también las redes. Ellos llevan propuestas y piden ser parte dentro de las consideraciones que establece este decreto. Sin embargo, pues tenemos que reconocer, ¿verdad?, con base a las normas y procedimientos que se rigen en nuestro país, que cuando una ley entra en vigencia, toca que aplicarla, ¿verdad? Toca que aplicarla y pues ellos están en todo su derecho de llevar propuestas, ponencias, y ya será el Congreso, ¿verdad?, a través de sus bancadas, quienes decidan si esta ley se retoma algún análisis, se hace algún tipo de modificación o si queda sin efecto en algún momento, ¿verdad? Eso no está en manos de nosotros como Ministerio de Educación, sino más bien en manos del Congreso de la República, ¿no? El espíritu de la ley es preparar mejor a los maestros.
2: Vecinos denuncian anomalías en obras de pavimentación. Vecinos de la aldea Pachalumen, en el municipio de San Miguel Chicaj, en el departamento de Baja Verapaz, expresaron su fuerte inconformidad ante los trabajos de pavimentación y encunetado que se ejecutó en el sector, señalando que una modificación en el diseño del paso de agua pluvial amenaza con provocar inundaciones en varias viviendas durante la época lluviosa.
1: De acuerdo con la denuncia comunitaria, el trazo original de la cuneta habría sido alterado para favorecer el ingreso vehicular de una propiedad privada, desviando sobre todo el agua directamente hacia los inmuebles ubicados en la parte baja. Ante esta situación, pobladores afectados confrontaron al personal de campo para exigir la presentación de los planos de la obra y la presencia del supervisor municipal, el ingeniero Axel Moya, advirtiendo que de no corregirse el diseño antes de tirar el concreto, iniciarán procesos legales.
2: El hecho, que quedó registrado en un video difundido en medios digitales, generó diversas reacciones entre la población de la zona. Por un lado, usuarios respaldaron la postura de los vecinos de fiscalizar la inversión pública y exigir un trabajo técnico adecuado. Sin embargo, la mayoría rechazó el trato despectivo y las palabras soeces empleadas contra el trabajador de campo, recordando que padece una condición de habla y únicamente cumplía instrucciones operativas.
1: Pobladores de la localidad hacen un llamado urgente a las autoridades de la municipalidad de San Miguel Chicaj para que realicen una inspección técnica en el lugar, evalúen el trazo de la obra y sobre todo también resuelvan el conflicto por la vía del diálogo respetuoso.
2: Bueno, y dentro del trabajo de deschaterización que se viene realizando en el Hospital Regional de Cobán, platicamos con el ingeniero Brandon Chacón, encargado del área administrativa de vehículos y enseres del Hospital Regional de este nosocomio, quien explica el proceso de deschaterización en varias áreas del hospital que se están llevando a cabo en el centro asistencial.
9: Años que nos ha llevado para poder llegar hasta ese momento en donde vamos a darle de baja y vamos a deschatarrizar los productos que nosotros tenemos y equipos, ¿verdad? Actualmente, pues seguimos todavía en esto. Hace más de un mes, un poquito más de un mes, dimos de baja algún otro tipo de equipo. Esta vez, nuevamente, seguimos con lo mismo, ya que la otra semana, pues ya viene de parte del ministerio también a auditarnos sobre esto para que también le demos de baja. Entonces, ya ahorita con inventario, que son los encargados también de que ellos año tras año han estado coordinando todo esto, ya la otra semana también es un hecho. Vamos a sacar el doble de lo que anteriormente sacamos y esperamos también tener más espacios, no solo para poderlos utilizar los espacios que nos quedan prácticamente despejados, ¿verdad? Sino que también todo el control de vectores, porque definitivamente es un equipo que tiene más de 30 años de estar pernotando en un espacio porque definitivamente se arruinó y eso nos ha provocado tener muchos vectores aquí dentro del hospital. Por eso mismo hemos programado las fumigaciones mensuales o cada dos meses, ¿verdad? Para poder controlar todo esto y tener en resguardo tanto al personal como a nuestros pacientes. Tenemos equipo de rayos X de hace 50 años cuando se inauguró el hospital, que obviamente cumplió un tiempo de vida, ¿verdad? De unos 20 años, no tengo el dato, y pues que aquí ha estado pernotando, ¿verdad? Entonces es ese equipo que también en su momento se le va a dar de baja, y lo que se quiere es ya tener espacios visualmente limpios, ¿verdad? Y no tengamos esa contaminación visual, aparte de también el control de vectores, ¿verdad? Que obviamente pues durante años esto ha sido hogar de insectos, de roedores, de animales rastreros, de culebras, serpientes, etcétera, ¿verdad? Entonces, eso también nos ha provocado tener un poquito más de en peligro a nuestros pacientes, ¿verdad? Que obviamente nosotros tenemos áreas verdes, pues ellos puedan salir, caminar un poquito, despejarse un poco, ¿verdad? Y encontrarse con esto que visualmente no es bueno, no es agradable.
1: A nivel nacional, estamos en las 17 horas con 30 minutos. Momento de irnos a la pausa comercial para luego retornar con más noticias a través de la segunda emisión de Noti Noticias.

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3: Estamos de vuelta con más información. Vecinos de Chacchucub amenazan con bloquear carretera tras 3 meses sin agua potable. Decenas de familias de la comunidad de Chacchucub, ubicadas a la altura del kilómetro 220 de la ruta hacia Chisec, alzaron la voz este miércoles para denunciar el severo desabastecimiento de agua potable que sufren desde hace varios meses. Una crisis que aseguran ha sido ignorada por la municipalidad de Cobán. La tensión en el sector se incrementó en las últimas horas debido a que, según los vecinos, los camiones cisterna enviadas para mitigar la emergencia se negaron a distribuir el vital líquido a los pobladores de la localidad. En las imágenes y testimonios recopilados en la zona se puede observar a numerosos residentes con toneles y recipientes plásticos a la orilla de la carretera principal, a la espera de un abastecimiento que nunca llega. Es un abuso flagrante. Mes a mes el personal de la municipalidad pasa tomando la lectura de los contadores y nos exigen ir a pagar. Pero lo único que sale por la tubería es puro aire. Ya no podemos seguir pagando por un servicio inexistente, manifestó indignado uno de los vecinos del sector de Chacchucub.
4: Seguimos con más información a nivel nacional. Estamos en las 17 horas con 34 minutos. Imponen 1.200 quetzales en multas a motorista. El día de ayer, el Departamento de Tránsito de la Policía Nacional Civil informó sobre las sanciones aplicadas a motociclistas durante un operativo de control instalado en el kilómetro 198 de la ruta CA-14 en jurisdicción del municipio de Santa Cruz, Alta Verapaz.
3: Según el reporte de las actas de infracción elaboradas a eso de las 8 de la mañana con 47 minutos, los agentes interceptaron al conductor de una motocicleta de color negro, quien vestía con el equipo de motociclista y acompañado de una mujer en la parte posterior. Al realizar la inspección, las autoridades constataron que ni el piloto ni la pasajera llevaban casco protector. Asimismo, se determinó que el conductor no poseía licencia de conducir y que el vehículo circulaba con la con el sistema de escape modificado generando ruidos excesivos.
4: Por estas fallas, los agentes emitieron un total de 1.200 quetzales en multas desglosadas en 400 quetzales por no tener licencia según el artículo 183.1, 500 quetzales por no portar el casco de protección conforme al artículo 184.10 y 300 quetzales por circular con escape abierto o sin silenciador en aplicación según el artículo 182.4 del reglamento de tránsito.
3: Pobladores manifestaron diversas posturas ante la acción policial. Algunos ciudadanos señalaron la importancia de supervisar también la correcta colocación y visibilidad de las placas en las motocicletas, además de seguir sugerir que las autoridades deben dar ejemplo portando casco y manteniendo las patrullas en buen estado.
4: Por otro lado, vecinos respaldaron estas medidas de fiscalización, recordando que la responsabilidad de portar documentos y casco de seguridad recae directamente en los conductores para resguardar su propia vida.
3: 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La gobernadora departamental de Alta Verapaz, la licenciada Dilia Margarita Cocoy, informa que este día se realiza una reunión con el Gran Consejo Jolomná, integrado por autoridades ancestrales de 7 municipios en seguimiento a la agenda territorial firmada por el presidente de la República. En esta ocasión participa el Ministerio de Agricultura y la Comisión de Atención a la Conflictividad, abordando temas como agricultura sostenible y la atención a la problemática comunitaria.
5: De hoy tenemos una reunión más con el Gran Consejo Jolomná, son autoridades ancestrales que estamos llevando diferentes temas de nuestro departamento y hoy pues están presentes, están convocados el Ministerio de Agricultura, Ganadería y Alimentación, MAGA, y la Comisión de Atención a la Conflictividad, COPRECON, atender algunos temas que ellos nos traen el día de hoy. Esto es un acuerdo de la agenda territorial firmado por el señor presidente y en cada uno de los territorios le estamos dando seguimiento, en este caso lo de Alta Verapaz, que son 7 municipios que conforman el Gran Consejo Jolomná por autoridades ancestrales, el cual pues hoy nos toca escuchar algunos temas, por ejemplo, atención a la conflictividad, el tema de la agricultura sostenible o agricultura campesina, del cual pues ellos van a estar exponiendo cada una de las acciones y vamos a estar haciendo acuerdo. Como representación del señor presidente, como gobernadora, estoy yo en esta articulación de esta reunión. Es una tercera reunión que tenemos donde pues primero hemos escuchado las peticiones y ahora estamos haciendo actividades particulares con cada una de las instituciones, por ejemplo hoy con MAGA y COPRECON, probablemente más adelante vamos a tener una reunión con, por ejemplo, Ministerio de Educación, Ministerio de Salud, y así lo estamos llevando el trabajo con el Gran Consejo Jolomná.
6: Señora gobernadora, aprovechando el espacio, tomando en cuenta que ya estamos adentrándonos a las fiestas de Santo Domingo de Guzmán, en materia de seguridad, ¿cómo se va a coordinar el trabajo con la Policía Nacional Civil?
5: Sí, en la Municipalidad de Cobán, a través de su enlace municipal, que es el licenciado Gerson Lial, nos visitó el día lunes para gestionar materia de seguridad. Sabemos muy bien que las ferias son netamente de los municipios y cada uno hace su gestión, y en este caso pues nos han gestionado coordinar la seguridad ciudadana, pues hemos también coordinado con la Sexta Brigada y con la Policía Nacional Civil a través de la Comisaría 51, donde hemos coordinado, pues primero Dios vamos a tener elementos, incluso hemos estado solicitando elementos cercanos de otras comisarías para no dejar desprotegido a los municipios. Entonces, en este sentido se ha gestionado, se ha estructurado una medida de seguridad para los ciudadanos. Pues igual les pedimos a la ciudadanía que también el autocuidado es sumamente importante, autoprotección, especialmente en la niñez y adolescencia, donde ellos tienen que cuidar, y pues nosotros vamos a estar dando la seguridad durante las actividades de la feria según el calendario y cronograma entregado por la municipalidad.
4: Seguimos con más información. Estamos a 20 minutos de las 18 horas. Se registran incidente armado contra camión repartidor. Este día se informó sobre un incidente armado ocurrido en Aldea San Juan del municipio de Salamá, Baja Verapaz, donde desconocidos perpetraron un ataque en contra de un camión de distribución de bebidas gaseosas.
3: De acuerdo con los reportes recopilados en el lugar, los responsables del hecho huyeron inmediatamente tras realizar las anotaciones a disparos en la zona. Afortunadamente, no se registraron personas heridas ni pérdidas humanas que lamentara tras este hecho lamentable.
4: En el área del incidente se observa un camión repartidor de color rojo con blanco estacionado a un costado de la vía y agentes de la Policía Nacional Civil, quienes procedieron a delimitar la escena utilizando cinta amarilla de precaución y conos de señalización sobre el asfalto.
3: Debido a que uno de los carriles se encontraba acordonado mientras las autoridades desarrollaban las diligencias e investigaciones correspondientes, el tránsito en el sector de la aldea San Juan avanzaba de manera lenta.
4: Tenemos más información. El alcalde de San Pedro Carchá, el licenciado Erwin Catún, destaca el lanzamiento de la campaña Sembrando Huella, con la cual la municipalidad ha apostado fuertemente por la reforestación en el departamento de Alta Verapaz.
7: Y es así que tenemos un aliado estratégico como es Heifer Internacional, que juntamente pues hemos hecho un buen trabajo. Hoy tenemos un vivero ampliado con más de 800,000 plantas que estamos poniendo a disposición de establecimientos educativos, organizaciones comunitarias, colegas alcaldes. Pues creo de que estamos haciendo historia en el departamento, porque hemos sido una institución que proveemos los recursos para las actividades de reforestación. Nosotros estamos encabezando lo que es la reforestación a nivel nacional. El árbol cero fue plantado en el municipio de San Pedro Carchá desde el mes pasado, y a raíz de eso pues llevamos más de 45,000 plantas plantadas hasta el día de hoy. Quiero felicitar a nuestro equipo técnico, a los voluntarios, a instituciones, al ITER que se ha sumado a esta iniciativa, y a varias instituciones. De verdad creo que estamos, como siempre he dicho, dejando un espacio digno para nuestros hijos. Creo de que tenemos que pensar a futuro qué queremos dejar a nuestros hijos, a nuestros nietos, y esperemos en Dios que ellos todavía puedan disfrutar del área forestal que nosotros tenemos, de nuestras cuencas, del río Cabón, el río Tzacanijá, que alimenta pues prácticamente a la población del municipio.

0: Una música en vivo de grandes agrupaciones totalmente gratis en el parque. Van a ser 2 días los que vamos a estar ahí con la danza de los conviteros, que hacen una gran inversión. No lo mencionamos, pero hay algunos que rentan un traje que les cuesta 5,000 quetzales, por ejemplo, solo por la renta. Y eso lo regalan ellos para el pueblo de Cobán. Y luego tenemos las agrupaciones de talla internacional que vienen. Y el 4 de agosto, como un regalo especial, juegos pirotécnicos, un show de luces de lo mejor que podemos regalarle al pueblo de Cobán, y todo esto está en el marco de nuestro agradecimiento al patrono Santo Domingo.
1: Don Armando, ¿qué ha significado para ustedes como grupo convitero el traer año con año este regalo para la población?
0: Mire, es de agradecer y de enaltecer también el esfuerzo que hacen los conviteros, que por meses empiezan a dar su tiempo, dan de sus recursos, hacen viaje para ir a escoger y traerse los trajes. Ellos también son los que están el 3 y el 4 todo el día haciendo el regalo a través de la danza. Y a nosotros, los organizadores, pues estar con cada uno de los elementos, que significa hacer un montaje de un evento enorme, un evento grande, un regalo para el pueblo de Cobán, que empieza muchos meses antes. Incluso ya estamos proyectando, ya estamos con los procesos de planificación para el próximo año, porque sí lleva su tiempo, y si queremos traer a los mejores grupos tenemos que contactarlos desde mucho tiempo antes. Así que es una coordinación, pero también ver en instituciones, en empresas, en la municipalidad, en los medios de comunicación, amigos que se unen a esta celebración y que nos dan su tiempo, hacen la cobertura, dan a conocer las actividades para que el 3 y 4 de agosto pues la población pueda disfrutar de esa celebración. Los trajes tienen un significado especial. La danza también se hace en honor al patrono, pero no es solamente eso, es toda la fe que cada uno de los conviteros tiene, agradeciendo a través de una sana distracción y un regalo familiar a las familias que se acercan a Cobán, que vienen de otros municipios, y a los cobaneros que somos los anfitriones.
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2: Ya estamos de vuelta con más información y ahora vamos a comentarle lo que sucede en el deporte. Misco cae en su debut ante Olimpia. El Deportivo Misco tuvo un estreno complicado en la Copa Centroamericana 2026 al caer 2-0 frente al Olimpia de Honduras en Tegucigalpa. El conjunto chicharronero, que vivía su primera experiencia internacional, se vio superado por la experiencia y el control del equipo hondureño. El primer gol llegó al minuto 27 cuando Jorge Benguche aprovechó un espacio en la defensa y definió entre las piernas del arquero Kevin Moscoso.
3: En la segunda parte, Misco intentó reaccionar adelantando líneas, pero las imprecisiones ofensivas y la lesión de Cristian Ojeda al minuto 72 terminaron por afectar al equipo. Olimpia aprovechó el momento y sentenció el partido al minuto 80 con una jugada de Kevin Wichty, que asistió a Edwin Rodríguez para el segundo tanto. El planteamiento de Fabricio Benítez no logró contrarrestar la presión de los Leones, que dominaron el encuentro de principio a fin.
2: Con este resultado, Misco arranca sin puntos en el grupo C de la Copa Centroamericana. Su próximo reto será el 11 de agosto frente al Saprissa de Costa Rica, un partido clave para mantener vivas sus aspiraciones de avanzar a los cuartos de final y seguir en la lucha por el boleto a la Copa de Campeones en la CONCACAF 2027.
3: Seguimos con más información. Siempre en el deporte, Guatemala vive una cosecha dorada en Santo Domingo 2026. La delegación guatemalteca vivió este martes su mejor jornada en los Juegos Centroamericanos y del Caribe Santo Domingo 2026 al conquistar 13 medallas en un solo día, 4 de oro, de plata, 4 de oro, 5 de plata y 4 de bronce. Con este resultado, el país alcanzó un acumulado de 28 preseas y se ubicó en el sexto lugar del medallero general, detrás de México, Colombia, Cuba, según el Comité Olímpico Guatemalteco.
2: Las medallas doradas fueron obtenidas por Faberson Bonilla en los 100 metros sprint de patinaje sobre ruedas, Kevin Cordón en bádminton individual, la dupla de Jonathan Solís y Christopher Martínez en dobletes masculinos de bádminton, el golfista José Toledo en la competencia individual masculina. Con este triunfo, Cordón sumó su quinta medalla de oro en la historia de los Juegos, consolidándose como uno de los máximos referentes del deporte nacional.
3: Las platas llegaron en tiro con arco, bádminton mixto, gimnasia rítmica y tenis de campo, mientras que los bronces llegaron conquistados en patinaje, tiro con arco, natación y boliche. Además, hubo actuaciones destacadas en béisbol de playa, donde Paola Alvarado y Noemí también mantuvieron el invicto en la fase de grupos. La jornada confirmó el buen momento de Guatemala en la competencia regional y dejó abierta la posibilidad de seguir sumando medallas en los próximos días.
2: Y siempre en los deportes, Municipal suma nuevo patrocinador oficial. El Club Social y Deportivo Municipal anunció una nueva alianza histórica con Powerade, que se suma como patrocinador oficial del equipo más ganador del fútbol guatemalteco. Desde esta temporada, el logo de la marca estará presente en la camisola masculina y femenina, además de contar con visibilidad en el Estadio Manuel Felipe Carrera, el Trébol, en el Centro Deportivo Ernesto Villa Alfonso y en la plataforma digital. La alianza tendrá una duración de 3 años e incluirá también a las categorías menores del club.
3: El presidente del club, Gerardo Villa, destacó que esta alianza llega en el marco de los 90 años de fundación del Club Social Deportivo Municipal, institución que acumula 33 títulos de Liga Nacional, 5 campeonatos internacionales, incluyendo el único título de la Confederación de Norteamérica, Centroamérica, el Caribe de fútbol, obtenido por un equipo guatemalteco. nos honra dar la bienvenida a una marca líder mundial como Powerade, que comparte nuestra visión y fortalece la identidad del club más reconocido del país, afirmó Villa.
2: Y continuamos con los deportes. Superliga Claro reúne a los mejores equipos juveniles de Centroamérica. Guatemala es sede de la final internacional de la Superliga Claro 2026, el torneo infantil y juvenil más importante de Centroamérica, durante 3 días en las canchas de Futenca, Cayalá. Se enfrentan 16 equipos campeones de Guatemala, El Salvador, Honduras y Costa Rica, que obtuvieron su clasificación tras destacar en los torneos nacionales de cada país.
3: La competencia se disputa en las categorías sub-13 y sub-17, tanto en rama femeninas como masculinas. La Superliga Claro nació en Guatemala en el año 2013 con el objetivo de fomentar la práctica deportiva entre niños y jóvenes, promover hábitos saludables y fortalecer valores como el trabajo en equipo, la disciplina y la integración familiar. Con el tiempo, el torneo se expandió a otros países en la región donde Claro tiene presencia.
2: De acuerdo con los organizadores, la iniciativa ha beneficiado a más de 22 mil jóvenes y 2,286 equipos, consolidándose como una de las plataformas en el desarrollo del talento juvenil y la promoción del deporte en Centroamérica. Más allá de las medallas y títulos, el certamen busca proyectar nuevas promesas del fútbol y fomentar la convivencia y el juego limpio entre las futuras generaciones.
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3: Más información a través de Notinoticias por las estaciones que conforman Corporación Radial del Norte. Estamos a 5 minutos de las 18 horas. Importadores garantizan etanol. Empresarios piden certeza. Los importadores de hidrocarburos aseguraron que cuentan con suficiente etanol y con la infraestructura necesaria para iniciar el programa de mezcla del 10% de la gasolina regular a partir del 22 de agosto, como lo dispuso el gobierno. Según Fausto Velázquez, gerente de Uno Guatemala, las inversiones en almacenamiento y equipos ya están listas y solo afinan detalles para cumplir con la fecha. El Ministerio de Energía y Minas informó que ya han ingresado al país 3 buques con más de 6 millones de galones de etanol, aunque la demanda estimada para lo que resta del año es de 44 millones de galones, cifra que deberá ajustarse porque la mezcla se aplicará únicamente a la gasolina regular y no a la superior.
2: Los importadores explicaron que deberán renegociar contratos y ajustar volúmenes de compra, pero no ven dificultades en el abastecimiento. También señalaron que evalúan adquirir parte del etanol de producción nacional, siempre que tenga un precio competitivo. El sector gasolinero, por su parte, espera la publicación oficial de reglamentos que define cómo se aplicará las medidas y cómo quedará el subsidio anunciado para la gasolina regular.
3: Mientras tanto, cámaras empresariales como la Cámara Industrial de Guatemala y el Comité Coordinador de Asociaciones y Agrícolas, Comerciantes, Industriales y Financieras manifestaron preocupación por los cambios en la implementación del programa, ya que consideran que generan incertidumbre y podrían afectar compromisos internacionales, como el acuerdo comercial con Estados Unidos que contempla la incorporación de etanol en todos los combustibles. Los empresarios pidieron reglas claras, certeza jurídica y comunicación transparente para fortalecer la confianza de los consumidores y garantizar la competitividad del país.

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Gracias por informarse con nosotros desde los departamentos de Petén, Baja Verapaz y Alta Verapaz. Siga en sintonía de las emisoras que conforman Corporación Radial del Norte. Muy buenas tardes, los esperamos el día de mañana en punto de las 13 horas.

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2: 5:58 p.m.
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